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1: Hola amigos, soy el ingeniero Alex Córdoba y hoy hablaremos sobre el efecto dañino de los agroquímicos. Las certificadoras orgánicas tienen mucha razón cuando se oponen al uso de insecticidas, herbicidas y fertilizantes químicos. La mayoría de fertilizantes químicos nitrogenados como la urea, sulfato de amonio, fosfato diamónico y todas las fórmulas químicas solubles que contienen nitrógeno vuelven ácidos a los suelos y además contienen residuos de sustancias cancerígenas como el plomo, arsénico, entre otros. Cuando los suelos se vuelven muy ácidos por el uso exagerado de agroquímicos, los cafetales tienen dificultades para absorber agua y nutrientes, y esto se debe a que los suelos ácidos no permiten un buen desarrollo radicular de los cafetales. 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Usted habrá podido notar que fincas de cafetales con altos rendimientos de producción, después de 5 o 6 años de aplicar fertilizantes químicos, los rendimientos bajan y muchas veces se palotean las fincas. ¿Qué deberíamos hacer frente a este problema? 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
4: 6:44. 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

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Y 57.

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Hola, hola, ¿qué tal? Muy buenos días, ¿cómo están mis amigos del campo y la ciudad? Les saluda a su amigo Erwin Yanel Yaguara García. Ya nos encontramos por estudios de Radio WJ, listos y dispuestos para acompañarte rumbo hasta las 8:30 en su programa Alegre Despertar, alegrando sus mañanas, dándole gracias a Dios por regalarnos la vida y la salud y sobre todo permitirnos reencontrarnos con todos nuestros amigos y amigas a través de la frecuencia de los 95.9 FM y también a través de la transmisión en vivo, a través de la página Radio WJ y la página Huarango Turismo, Cultura y Tradición. Le damos la cordial bienvenida a todos y cada uno de nuestros amigos y amigas que ya se van activando, transmitiendo desde este laborioso y progresista distrito de Huarango, provincia de San Ignacio, región Cajamarca. Bienvenidos y bienvenidas, te invitamos a darle like, a compartir la transmisión, dale like, compartan la transmisión para poder enviar tus saludos, así que dale like y compartan la transmisión, por favor. Saludos para Marixa Díaz Montesa, por ahí compartiendo lo mejor de la música. Gracias por estar compartiendo lo mejor de la música de su programa Alegre Despertar, alegrando sus mañanas. Compartimos este hermoso tema, Dios está aquí, de Rubén Polanco.

7 de la mañana con 21 minutos, ya son las 7 de la mañana con 21 minutos. Buenos días con todos nuestros amigos y amigas que se van activando a través de la transmisión en vivo y también a través de la frecuencia de los 95.9 FM Radio WJ, transmitiendo desde este laborioso y progresista distrito de Guarango, provincia de San Ignacio, región Cajamarca. Nos quedamos rumbo hasta las 8:30 para compartir lo mejor de la música en tu programa Alegre Despertar, alegrando tus mañanas. Te invitamos a darle like y a compartir la transmisión. Muchas gracias, Abel Sánchez Coronel. Gracias por el dato. Sí, nos habíamos olvidado de conectar el cable de audio, por eso no estaba saliendo con volumen, ¿no? Gracias por el dato. Sí, nos percatamos también en ese instante. Muchas gracias. Habíamos conectado, como el fono estaba descargado, estábamos conectando solamente el cable de para la energía nada más, y nos habíamos olvidado de conectar el cable del audio. Gracias por el dato. Muchas gracias, personas así como nuestro amigo Abel Sánchez Coronel, se merecen un aplauso. Muchas gracias por el dato. Bienvenidos y bienvenidas a todos y cada uno de nuestros amigos y amigas que se van activando recientemente. Te invitamos a darle like, también a compartir la transmisión. Dale like, comparta la transmisión. Si no le has dado like, dale like y automáticamente te saludamos. Saludo para los amigos que ya vienen dándole like. Saludo para Eric Tantarico García en Lima, por ahí que viene compartiendo lo mejor de la música. Saludos para Armando Córdoba Núñez, Mili Córdoba. Saludos también para Teófilo Quispe, Abel Sánchez Coronel, Zulema Vázquez Guamanta. Saludos para Xavi Alfonso Correa Guamán, también dándole like, gracias por su like. Saludo para Freddy Gómez Camisán y Mari Paredes, gracias por reaccionar a través del corazoncito. Bienvenidos y bienvenidas a todos y cada uno de nuestros amigos y amigas. Saludo para Montesa Díaz, saludo para Marixa Díaz Montesa en Estados Unidos, por ahí compartiendo lo mejor de la música. Saludos también para Freddy Gómez Camisán. Dios te bendiga, amigo. Saludos de parte de mi mami. Dice, muchas gracias. Saludos y muchas bendiciones. Gracias por compartir lo mejor de la música. Saludos para Mari Paredes, también por ahí. Gracias por estar compartiendo lo mejor de la música. Vamos a compartir este hermoso tema de Corazón Serrano. Arrepentido se llama este hermoso tema, para que lo goces y lo disfrutes. Muy joven me enamoré de una hermosa mujer. Saludo para los amigos que vienen dándole like, gracias por su like. Saludo para Isus Suárez Sangama, gracias por su like. Saludos para Karen Ramos Medina, bienvenida.

7 de la mañana con 28 minutos, ya son las 7 de la mañana con 28 minutos. Bienvenidos y bienvenidas a todos y cada uno de nuestros amigos y amigas que se van activando recientemente. Te invitamos a darle like, a compartir la transmisión si aún no le has dado like. Compartan la transmisión también para que llegue a sus amigos y sus amigos también puedan formar parte de esta bonita comunidad de seguidores. Saludos para Luis Medina Delgado, saludos para Marixa García Cumbia, saludos para Karen Ramos Medina, gracias por compartir lo mejor de la música de su programa Alegre Despertar, alegrando sus mañanas. Bienvenidos, saludos para Eddie García, gracias por su like. Buena Montesa Díaz, Rixa dice, ay qué música del recuerdo. Le trae muchos recuerdos esta canción para Marixa Díaz Montesa. Saludos en Estados Unidos. Buen día, gente guaranguina, dice Eric Tantarico desde Lima, saludando a todo su público para los fans de Erilen Hermanos. Por ahí está Eric Tantarico activado. Ponte la última carta de Agua Marina, nos viene solicitando. Ya se viene la canción entonces para Eric Tantarico García. Gracias por estar compartiendo lo mejor de la música. Vamos a compartir este hermoso tema de Agua Marina. Saludos para Fátima, ya se viene su tema que nos viene solicitando. Gracias por estar participando.

7:32, complaciendo con sus pedidos. Gracias por estar participando. Te invitamos a participar. Escríbenos desde dónde nos ves o desde dónde nos sigues. Especialmente compartimos cumbias del recuerdo, boleros, vals, sanjuanitos, guainos, baladas del recuerdo y cumbias del momento. Participa, escríbenos. Solicítanos tu canción. Saludo para los amigos de que vienen compartiendo a través de la página Guarango Turismo, Cultura y Tradición. Saludo para Charlie, Brian Herrera, Melendres. Saludo para Doris García Cumbia en Chinalta, que viene compartiendo lo mejor de la música. Saludo para Cristian, por ahí también, que está compartiendo lo mejor de la música. Saludo para Verónica, Graciela. Saludos para Marixa, para el señor Reinaldo, para Edita. Gracias por compartir la sintonía de su programa Alegre Despertar, alegrando sus mañanas. Saludos para Liz Salazar Sánchez, gracias por su like. Saludos también para Lady Llamo, la chica madrugadora por ahí activándose. Gracias por su bonita compañía. Saludos para Fátima, vamos a complacer con su pedido que nos venía solicitando de Janet. Toda la noche oliendo a ti. Saludos para Flor Racho Flores, gracias por su like.

0: 7:37, complaciendo con sus pedidos. Gracias por estar participando, gracias por estar compartiendo lo mejor de su programa Alegre Despertar, alegrando sus mañanas. Saludo para todas las madrecitas lindas que vienen compartiendo la sintonía. Gracias por dejarnos ingresar a sus hermosos hogares. Saludo también para todos mis hermanos agricultores por ahí que vienen compartiendo la sintonía. Gracias por su preferencia. Puedes participar también a través de el WhatsApp. Saludos a través del número 998-77-7975. Participa y lo pasamos de la mejor manera en esta mañana de hoy, viernes, fin de semana. Viernes 28 de agosto del año 2026. Saludos para Lady. Ya se viene su tema que le trae muchos recuerdos, que le encanta y le fascina. Saludos para Abel Sánchez Coronel, dice mi estimado periodista, buenos días, disculpe. Quiero que pase el comunicado, dice.
1: Es el hombre de la tierra.
0: No hay cobertura ni de Vitel ni de Claro. Un favor, puede pasar, dice, un comunicado. O llamar la atención porque siempre pasa así, aún lo que pagan la línea no conviene, así no se puede comunicarse con nuestros familiares. Sí, es también un problema de nunca acabar a veces las telefónicas, tanto Movistar, Claro, Vitel. Siempre anda fallando la señal. Esperemos que den pronta solución entonces. Me imagino que para la parte de El Porvenir no hay señal entonces de Vitel ni de Claro. Esperemos que le den pronta solución las empresas telefónicas de Movistar y Vitel. Saludos y muchas bendiciones entonces para Abel Sánchez Coronel, por ahí que viene compartiendo lo mejor de la música. Gracias por estar participando, gracias por su bonita compañía. Vamos a compartir este hermoso tema y complacer con su pedido para Lady, el tema que le trae muchos recuerdos. Sin llorar, Lady. Recuerdos de su primer beso. La secretaria dice, ¿y con quién? Saludos, saludos, Lady. Gózalo, disfrútalo.

7:43, complaciendo con sus pedidos. Saludo para Charlie Brian Herrera Melendres. Gracias por estar participando. Ya se viene su canción, un disco más de Charlie. Ya se viene su tema que nos viene solicitando. Gracias por estar compartiendo lo mejor de la música a través de la página Guarango Turismo, Cultura y Tradición. Bienvenidos y bienvenidas a todos y cada uno de nuestros amigos y amigas. Te invitamos a darle like, a compartir la transmisión también. Dale like, compartan la transmisión y si no nos sigues, te invitamos a seguirnos. Dale me gusta, dale seguir a la página Radio WJ, igualmente a la página Guarango Turismo, Cultura y Tradición. 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Saludos para Juancito Núñez y Máximo Núñez en Cigarro de Oro. Saludos para todos nuestros amigos y amigas que vienen dándole like. Saludos para Walmer Heredia Guamán, Reina García Pintado. Saludos para Hilder Sánchez Alarcón. Saludos también para Lady, por ahí está dándole like. Saludos para Tomás Flores, Andercito Dávila, nuestro amigo Andercito Dávila, los tiempos por ahí dándole like. También saludos para Edis Santa Cruz. Gracias por reaccionar a través del corazoncito. Bienvenidos y bienvenidas a todos y cada uno de nuestros amigos y amigas. Nos venían solicitando un tema de Charlie, un disco más. Complacemos con su pedido para nuestro amigo Charlie.

7 de la mañana con 53 minutos, ya son las 7 de la mañana con 53 minutos. Bienvenidos y bienvenidas a todos y cada uno de nuestros amigos y amigas que recientemente le van dando like. Te invitamos a compartir también la transmisión para que llegue a sus amigos y sus amigos también puedan formar parte de esta bonita comunidad de seguidores. Saludos para Rixa, por ahí que viene compartiendo lo mejor de la música. Saludos para Freddian Osorio Pérez, nuestro amigo de la Policía Nacional, también compartiendo lo mejor de la música. Saludos para Luz Nelly Herrera Carrero, gracias por su like. Bienvenidos. Saludos para Janeta Río en Lima La Molina, por ahí compartiendo lo mejor de la música. Bendiciones, amigo, linda música. Dice muchas gracias, saludos y muchas bendiciones. Gracias por acompañarnos a través de la transmisión en vivo, a través de la página Radio Doble J. Atención, atención, gran fiesta en honor a Santa Rosa de Lima, en el distrito de Guarango, provincia de San Ignacio, región Cajamarca, el 29 y 30 de agosto. Entonces, mañana y el domingo, entonces, gran fiesta en el distrito de Guarango, 6 a.m., quema de 21 camaretazos, anunciando el inicio de la fiesta. 1 p.m., gran quincana de diversas actividades. 4 p.m., cena de confraternidad con todos los presentes. Domingo 30 de agosto, día central. 8 a.m., entrada de la banda típica, dando inicio al día central. 10 a.m., misa solemne en la iglesia católica junto a los fieles devotos. 12 del mediodía, procesión de la Santa Patrona Santa Rosa de Lima, acompañada por sus fieles devotos. 1 p.m., encuentro de voleibol, damas y mixto con grandes apuestas. 2 p.m., gran juego de tejas con equipos invitados. Para el primer puesto, un chancho. Para el segundo puesto, dos cajas de cerveza. Para el tercer puesto, premio sorpresa. 3 p.m., repartición del rico manjar y la tradicional conserva. Esto va a estar súper bueno. Entonces, 4 p.m., gran baile popular con el potente sonido Utopía Music de Encito Fernández desde el caserío de Chumaya, y la rica cerveza para disfrutar. Entonces, 5 p.m., cena de confraternidad con todos los presentes. 9 p.m., quema de un gran castillo en honor a nuestra Santa Patrona Santa Rosa de Lima. Con fe, alegría y unión celebramos a nuestra querida Santa Rosa de Lima, patrona del distrito de Guarango. Todos cordialmente invitados a participar y vivir esta gran fiesta tradicional. Así que ya lo saben, entonces, todos y todas quedan totalmente invitados para el día de mañana 29 y domingo 30 de agosto. Gran fiesta en honor a Santa Rosa de Lima en nuestro distrito de Guarango. Ahí nos vemos entonces para espectar todas las actividades programadas por esta gran fiesta en honor a Santa Rosa de Lima en nuestro distrito de Guarango.

Atención, atención, comuneros y delegados del distrito de Huarango. Atención, atención, comuneros y delegados. El día de hoy, viernes 28 de agosto, a las 10 de la mañana, se realizará la primera Asamblea General Ordinaria. Todos los comuneros y comuneras quedan totalmente invitados. No se olviden, entonces, el día de hoy, todos los comuneros y comuneras asistir a esta importante asamblea ordinaria, entonces, asamblea general ordinaria en la casa comunal. Todos y todas, entonces, pasen la voz a partir de las 10 de la mañana. Saludos en el sector Las Nonas, saludos en el sector Las Nonas, saludos para Celedonia, Cubas, por ahí, para toda la familia Santa Cruz, Cubas, que vienen compartiendo lo mejor de la música. Saludos para la familia Santa Cruz, también por ahí, que a toda la familia Santa Cruz en el sector Las Nonas. Gracias por compartir la sintonía de su programa Alegre Despertar, alegrando sus mañanas. Gracias por su preferencia.

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1: Saludos, Eric Tantarico en la ciudad de Lima. Dice saludos para su primer beso. Para su primer beso en secreto. La secretaria quiere saber quién es. Que lo digas, dice. Saludos, saludos, Eric. Saludos y muchas bendiciones. ¿Qué es la vida de Lener? ¿Dónde está Lener? Está desaparecido, Lener. Vamos a compartir este hermoso tema que nos venía solicitando. Nos venía solicitando Karen Ramos Medina. Nos venía solicitando un tema de Hash. Vamos a complacer con su pedido. Gracias por estar participando. Gracias por compartir lo mejor de la música de su programa Alegre Despertar, alegrando sus mañanas. Listo, por acá ubicamos la canción para compartir y complacer con su pedido. Te dejo en libertad de Hash. Complacemos con su pedido entonces para Karen Ramos Medina. Gracias por estar participando.

8 de la mañana con 3 minutos, complaciendo con sus pedidos. Gracias por estar participando, gracias por su bonita compañía. Saludo para Liliana Pérez, Ana Nelva Rodríguez Carrasco, Cristian Chávez. Gracias por su like, bienvenido. Saludo para Milagros Barbosa, gracias por reaccionar a través del corazoncito. Bienvenidos y bienvenidas. Saludo para la Chinita, dice por ahí compartiendo lo mejor de la música. Gracias por estar compartiendo su programa Alegre Despertar, alegrando sus mañanas. Saludo para Bercelisa Cumbia en el Edén. Saludos también para nuestros amigos de Panadería y Pastelería San Antonio en nuestro distrito de Guarango. Saludo para nuestro amigo Vicente, la señora Marisol Sayago y todo el personal que viene compartiendo la sintonía. Saludo también para nuestros amigos de Restaurante La Flor de Guarango. Saludos para la señorita Natalia Córdoba. Gracias por estar compartiendo la sintonía de su programa Alegre Despertar, alegrando sus mañanas. Saludo para nuestros amigos de Chupetería Ana Luz. Saludo para nuestro amigo Marquino Cabrera Yatas. Gracias por compartir lo mejor de la música de su programa Alegre Despertar, alegrando sus mañanas. Atención, atención, reiteramos el comunicado, atención comuneros y delegados del distrito de Guarango, el día de hoy, viernes 28 de agosto, el día de hoy, sí, el día de hoy, viernes 28 de agosto, a las 10 de la mañana se realizará la primera Asamblea General Ordinaria. Pasen la voz entonces a todos los comuneros y comuneras. Atentamente está firmando este presente comunicado la directiva de la comunidad campesina San Antonio de Guarango. Bienvenidos y bienvenidas a todos y cada uno de nuestros amigos y amigas. Te invitamos a darle like. Saludos, dice, para la guapísima Ana García. Gracias por darle like. Gracias por estar compartiendo lo mejor de la música. Saludo para Lucinda Sánchez. Gracias por reaccionar a través del corazoncito. Bienvenidos y bienvenidas. Nos quedamos rumbo hasta las 8:30 para compartir lo mejor de la música. Saludo para nuestros amigos de Puerto Ciruelo, saludo para nuestros amigos de Renovadora de Calzado y Liberteño en Puerto Ciruelo, saludo para nuestro amigo Luis Torres, complacemos con su pedido. Y esto se llama Escúchame de las Águilas de América. Complaciendo con sus pedidos, gracias por estar participando. Saludos para Lady, saludos para Karen, gracias por su bonita compañía.

8 de la mañana con 10 minutos. Saludo para Percy Barbosa. Te invitamos a seguirnos a través de la página Guarango Turismo, Cultura y Tradición. Saludo para Imer Olivera Altamirano. Gracias por su like. Saludo para Eladio García Pintado en Trujillo. También compartiendo lo mejor de la música a través de la página Guarango Turismo, Cultura y Tradición. Ajena de Iván Cruz, amigo, dice saludos para Imer Olivera. Ya se viene su tema entonces para nuestro amigo Imer Olivera, que viene compartiendo a través de la página Guarango Turismo, Cultura y Tradición. Gracias por estar participando, gracias por su bonita compañía. Saludos para los amigos que vienen dándole like recientemente. Saludos para Vicente Espárraga, Rita Torres. Saludos también para Rosalinda García Piña, gracias por reaccionar a través del corazoncito. Saludos para Milagros Barbosa, dice, hola, porfa. Saludos para Junior Barbosa, pásame la canción de Cumbia Bonita, que se vaya. Ya se viene su tema, gracias por estar participando. Saludos para Luis Medina Delgado, dice, hola, buenos días. Por favor, compláceme con la canción de Deleites Andinos, Amarnos para Siempre. Ya se viene su tema. Gracias por estar participando. Complacemos con su pedido para Milagros Barbosa. Que se vaya de agrupación Cumbia Bonita. Doble vacílate con doble J. Transmitiendo desde este laborioso y progresista distrito de Guarango, provincia de San Ignacio, región Cajamarca.

Complaciendo con sus pedidos, gracias por estar participando. Complacemos para nuestro amigo Luis Medina Delgado, que nos venía solicitando este hermoso tema de deleites andinos, amarnos para siempre. Vamos a complacer con su tema. Gracias por estar participando, gracias por estar compartiendo lo mejor de la música de su programa Alegre Despertar, alegrando sus mañanas. Hoy contamos con una mañana súper radiante por nuestro distrito de Guarango, en esta parte del nororiente peruano. Radio WJ para acompañarte con la buena música, los mejores éxitos para alegrar tu corazoncito.

8 de la mañana con 22 minutos. Atención, atención, comuneros y delegados del distrito de Guarango. El día de hoy, viernes 28 de agosto, a las 10 de la mañana, se realizará la primera asamblea general ordinaria. Pasar la voz a todos los comuneros y comuneras. Entonces, a partir de las 10 de la mañana, se estará realizando la asamblea general ordinaria en el tercer piso de la casa comunal. No estén destruyendo pulmón de la tierra. Atentamente está firmando este presente comunicado la directiva de la comunidad campesina San Antonio de Guarango. Saludo para todos los amigos de la parte norte, centro y sur de nuestro distrito de Guarango. Gracias por su bonita compañía. Saludo para Aldonia Vázquez, Elida Zulueta Ortiz, saludo para Segundo Ángel Flores García, Yuli Cumbia, saludo para el ingeniero de sistemas, Atilano Santa Cruz Mera, también por ahí dándole like, gracias por su bonita compañía, saludo para Elmer Ramos, gracias por su like, bienvenido, saludo también para todos nuestros amigos que están compartiendo a través de la frecuencia de los 95.9 FM Radio WJ. Gracias por su preferencia. Saludos para Judith, gracias por su bonita compañía, gracias por su like. Saludos para Ana, complacemos con su pedido de los caribeños de Guadalupe. Saludos para Lady y sus producciones.

Complaciendo con sus pedidos, gracias por estar participando, gracias por estar compartiendo lo mejor de la música de su programa Alegre Despertar, alegrando sus mañanas. Saludo para Tomás Flores, gracias por darle like a través de la página Radio WJ. Te invitamos a seguirnos, Tomás Flores, gracias. Saludo para Ladino Vázquez, gracias por su like. Saludo también para Noemí Irrazábal, gracias por las estrellitas, saludos y muchas bendiciones. Noemí, que estaba súper bailarina los días 14 y 15 de agosto en Pangoya. Se gozó a lo grande sus vacaciones por Pangoya. Saludos y muchas bendiciones para Noemí Irrazábal. Saludos, familia. Gracias por las estrellitas. Saludos y muchas bendiciones. Gracias por apoyarnos a cumplir con los retos semanales. Ya se viene tu canción para recompensar por las estrellitas, Noemí Irrazábal. La canción de Amor Paisano, Volveré, para que lo goces y lo disfrutes. 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

Saludos para la chica O. Gracias por su bonita compañía. Saludos para Eric, el hombre madrugador. Saludos en Lima, Eric, por ahí está full sintonía, dice.

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1: 8 de la mañana con 32 minutos, recompensando por las estrellitas a Noemí Razábal. Gracias por estar compartiendo lo mejor de la música. Te invitamos a darle like. Estamos también ya casi en la parte final de su programa Alegre Despertar, alegrando sus mañanas. Saludos en mano de la Virgen. Saludos para Doris Becerra Pérez, que el día de hoy está cumpliendo un añito más de vida. Felicidades. Los saludos de parte de su querida amiga. Le desea un feliz cumpleaños y que lo pase de la mejor manera en unión de toda su linda familia. Saludos y muchas bendiciones. También le deseamos de parte de todo el equipo Radio WJ que lo pase de la mejor manera. Feliz cumpleaños, Doris Becerra Pérez, que viva y que beba la dueña del santo. Buena Eric, a punto de tomarse el chilcanito, por ahí el chilcanito. Buena Eric, provecho, provecho. Saludos para Elmer Ramos, saludos dice para todos desde Tarapoto, Sauce. Entonces desde Tarapoto, el Sauce, compartiendo lo mejor de la música. Elmer Ramos, saludos y muchas bendiciones. Saludos también para José por ahí, José Peña, gracias por compartir la sintonía de su programa Alegre Despertar, alegrando sus mañanas. Ay, la gente, lluvia. Más conocido como el bombero, dice Eric por ahí. Miente. Saludos y muchas bendiciones. Saludos para Imer Olivera, que nos venía solicitando el tema de Iván Cruz. Y esto se llama Ajena. Complacemos con su pedido para los amigos de Multi Olivera.

8:39, complaciendo con sus pedidos. Gracias por estar participando. 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Saludos para Bella Trujillano en Bagua. Gracias por su bonita compañía. Saludos para Elba. Gracias, gracias por su bonita compañía.

Saludo para los amigos que recientemente le van dando like. Saludo para Rómulo Núñez Parihuamán. Saludo para Héctor Watangari Guerrero. Alfredo Mendoza Valdivieso. Gracias por su like. Gracias por su bonita compañía. Saludo para Lipa Lila Paredes Valencia. Gracias por reaccionar a través del corazoncito. Provecho, provecho, Eri, con el chilcanito por ahí, provecho. A bailar en mi fiestita. Saludos para Elmer Ramos. Estamos llegando a la parte final, Elmer Ramos. No voy a poder complacer con tu canción. Voy a complacer con la canción para Judith, que nos venía solicitando la canción del grupo Néctar, Llámame. Para todos los que nos llaman y para todas las que nos llaman. Gracias a todos nuestros amigos y amigas que nos acompañaron a través de la transmisión en vivo y también a través de la frecuencia de los 95.9 FM y también a todos nuestros amigos y amigas que siempre nos siguen a través de nuestros aplicativos por el internet. Conmigo será hasta el día de mañana, si es que Dios así lo permite. Nos volvemos a reencontrar a partir de las 6:50 rumbo hasta las 8:30. Saludos para Sandy en Mala, que está de cumpleaños. Felicidades. Feliz cumpleaños. Que viva y que beba la dueña del santo, Sandy. Recibe el saludo especial de parte de Eric Tantarico García. Desde Erilén Hermanos recibe el saludo especial entonces para Sandy en Mala. A nombre de Erwin Chandil Yaguara García, les digo muchas gracias, bendiciones para todos y cada uno de ustedes. A partir de las 10 está Yosimar para acompañarles con lo mejor de la música variadita, rumbo hasta las 12 del mediodía. También a partir de las 10 estaremos transmitiendo la reunión, la Asamblea General Ordinaria de la Comunidad Campesina San Antonio de Guarango.

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0: 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Hasta mañana, amigos. Dios se lo bendiga a todos ustedes.
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0: no, no cambies tu frecuencia. Volvemos luego de la pausa.
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1: y 3.

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2: 10 y 16. 10 y 16.

10:45. 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

11 y 10. 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

11 de la mañana con 15 minutos. ¿Qué tal? ¿Cómo están? Estamos listos en esta hora de la mañana para poder acompañarte y compartir toda nuestra buena música aquí en Doble J Radio a través de los 95.9. Te invitamos a participar, a dejarnos tus saludos. Solicítame tu canción, también te invitamos a tocar la pantallita y estamos a través del live. A las personas también que nos quieran apoyar con nuestros objetivos, lo pueden hacer. Comparte el live, toca la pantallita, la pasamos bonito en este viernes 28 de agosto del año 2026. Saludos para Ney Saavedra, para Wilmer Vázquez Roja, la gente de Santanita, Lima. Saludos para Sonia Marines.

11 con 16 minutos. Vamos a recordar esta canción con Grupo Caliente. Solo como un velero. Salud para Naleidy Rojas. Salud para Coronel. Salud para María Consuelo.

0: Solo como un velero en alta mar se llama la canción de Grupo Caliente. 11:20. Vamos a ir con una canción más y regresamos con el primer bloque del horóscopo. Se lo para Andrés Carrasco Callatopa, la gente breña que nos escuchan a todo volumen. Se lo para Reina García Pintado en Santiago de Chile. Se lo para Ruth Aidet. Se lo para Elvis. Se nombra Jesse Pérez. Se nombra Valentina. Para María
1: de la tarde.
0: Se nombra Jolly. Todos compartan el like, toquen la pantallita, tap tap la pantallita, por favor.

Se nombra Lady Yamo, gracias por el quiéreme. Buen día. ¿Qué tal viernes? Ahí estamos con todos esos ánimos positivos de poder acompañarles con todo el sabor, con toda la buena música.

Sol. Se alumbra Winnie. Vamos todos, tocamos la pantallita. Se alumbra Lady, solicítame tu canción, Lady. Gracias por los regalitos. Se alumbra Doris Herrera, saludo desde Ferreñafe. Se alumbra Rosita Rodríguez.

se nombra Heiner Correa Bobadilla. Nuestros amigos de la Laguna Azul. Saludos, dice, desde Chimbote. Gracias, Lady. Se nombra Ilmer Cumbia Barco. Se nombra María Pineda.

tengo por acá saludos. Tengo saludos para Willy. Dice por ahí la canción Tres Engaños de Sabor a Chocolate. Vamos a complacer con su canción para Willy.

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Son las 11 de la mañana ya con 37 minutos compartiendo la canción de Sabor a Chocolate. Bueno, vamos a ir con el primer bloque del horóscopo.

Listo, vamos con el primer signo del zodiaco. Vamos con el signo Aries. Atención Aries, del 21 de marzo al 20 de abril. En el trabajo y negocios se destrabarán trámites de asuntos legales o bancarios y todo comienza a manejar. En el amor expresarán los sentimientos.

abril al 20 de mayo. Atención Tauro, en el trabajo y negocios ejercerá sus actividades con un impulso pocas veces visto, pero será un éxito. En el amor, alguna herida del pasado sanará y la calidez se renueva en una dulce intimidad, Tauro. Atención, nativo del signo Géminis, del 21 de mayo al 21 de junio. Atención, en el trabajo y negocios tomarán las iniciativas más audaces y las tareas comenzarán a encarrilarse, así es, y las tareas comienzan a encarrilarse. En el amor, la guarda de secretos en la pareja explicará la permanente intromisión de terceros, Géminis. Atención, nativo del signo Cáncer, del 22 de junio al 22 de julio. En el trabajo y negocios, otros dirán que la vara está muy alta, pero demostrará que su trabajo es el mejor. Atención, en el amor, el desencanto será lo más probable si se dispone a aceptar una relación del pasado, Cáncer. Atención, nativo del signo Leo, del 23 de julio al 22 de agosto. En el trabajo y negocios, momento para buscar nuevos colegas y planear negocios o proyectos ambiciosos. En el amor, las salidas de compras o de viaje serán disfrutadas bajo el influjo de una gran calidez, Leo. Atención, nativo del signo Virgo, del 23 de agosto al 22 de septiembre. Atención, Virgo. En el trabajo y negocios, superará una crisis y no dejará pasar una buena oportunidad. Éxitos. En el amor con cierta persona, crecerá la atracción física y cada encuentro se llenará de calidez, Virgo. 11:41. Muy bien, hemos concluido con el primer bloque del horóscopo. 11:45, regresamos con el bloque final. Se nombra Lady, gracias por seguirnos. Ahora sí. Vamos a compartir esta canción del grupo Coralí.

se nombra Yosimar Sangama. Se nombra a toda la gente que está por ahí siempre compartiendo el like, tocando la pantallita. Sí, ya pasó el signo

se nombra Heiner Correa Bobadilla, la gente de la Laguna Azul. Se nombra Henry Pananita. Tocamos la pantallita, ¿sí? Se nombra Anita Purisaca.

Se nombra Sandra Guamán. Se nombra tu flaquita. Sí, al final nos reiteramos tu signo, este luz. A ver si nos dejas el quiéreme por ahí. Muy bien, momento de continuar con la parte final del horóscopo. Vamos con el signo Libra del 23 de septiembre al 22 de octubre. En el trabajo y negocios, la exigencia crecerá para todos, pero algunos se mirarán hacia otro lado. En el amor surgirán roces en la pareja que indicarán algún problema que no está resuelto, Libra. Atención nativo del signo Escorpio del 23 de octubre al 21 de noviembre. Atención en el trabajo y negocios. Los balances o cierres serán positivos y fortalecerán los nuevos proyectos. En el amor, momentos de renovada seducción. En un viaje o salida soñada, la armonía crece, Escorpio. Vamos con el signo Sagitario del 22 de noviembre al 21 de diciembre. En el trabajo y negocios, oportunidad para no dejar pasar porque llegarán beneficios. En el amor, conocer los sentimientos de su pareja no será una misión imposible, será un acto de amor, Sagitario. Atención nativo del signo Capricornio del 22 de diciembre al 20 de enero. Atención Capricornio en el trabajo y negocios. El esfuerzo realizado comenzará a ver los frutos en nuevos beneficios. En el amor, su predisposición para la escuela. En momentos difíciles hará crecer la calidez, Capricornio. Atención Acuario del 21 de enero al 19 de febrero. En el trabajo y negocios contará con los recursos solicitados y algo más. Se avecina un éxito. En el amor, momento para disipar tensiones en la pareja. Sincerarse y escuchar con el corazón, Acuario. Vamos con el último signo del zodiaco. Vamos con el signo Piscis. Atención Piscis del 20 de febrero al 20 de marzo. En el trabajo y negocios, alguna gente no querrá legitimar sus metas, pero el entorno las verá. En el amor, alguien insistirá en tener un encuentro con cualquier excusa, pero tendrá cautela, Piscis. Bien, por acá Luz me estaba solicitando el signo Tauro. A ver, Tauro, atención, Tauro, del 21 de abril al 20 de mayo. En el trabajo y negocios, ejercerá sus actividades con un impulso pocas veces visto, pero será un éxito. En el amor, alguna herida del pasado sanará y la calidez se renueva en una dulce intimidad, Tauro. Muy bien, de esta manera hemos concluido con la secuencia del horóscopo correspondiente al día de hoy, viernes 28 de agosto del año 2026.

se alumbra Mari Medina. Se alumbra Raulito Solano Riquelme, la gente en la provincia de San Ignacio. Para Ney Saavedra.

se nombra JMB. El divertido, saludos. 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Se nombra María Díaz. Se nombra Manuel Becerra.

0: Nos vamos. Que tengan un bonito y bendecido mediodía.
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2: Dios les bendiga, amigos oyentes y hermanos de esta prestigiosa emisora radial. Les saludamos en el nombre de nuestro Señor Jesucristo, deseándoles que a partir de esta hora disfrute de este su programa, Salud Divina. 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

0: Gracias, amigos y hermanos, por sintonizarnos por esta emisora y la atención prestada a este programa. 60 minutos con las mejores alabanzas y adoraciones, esperando que haya tocado lo más profundo de su corazón y que Dios lo bendiga a cada uno de ustedes. 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Dios les bendiga.
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Una de la tarde con 13 minutos en nuestra edición de informativo WJ Noticias a través de los 95.9. Les damos la bienvenida a nombre de nuestro asesor jurídico, el doctor Amancio Nilo Rodríguez Cera, ubicado aquí en el distrito de Guarango, en calle Luis Flores, en el segundo piso del Poder Judicial, en oficina 204. Muy bien, señoras y señores, vamos a ir rápidamente ya con el desarrollo de la noticia, el desarrollo de la información en nuestra edición de informativo WJ Noticias a través de los 95.9. El día de hoy también tendremos una entrevista con el candidato provincial, Amelio Castillo, quien va por el partido de Renovación Popular con el símbolo la R en la provincia de San Ignacio y en nuestro distrito de Guarango. Va como candidato el abogado William Ábalos Núñez. El día de hoy tendremos una entrevista a partir de la 1:30 a 1:45 por ahí en ese horario. Estaremos conversando aquí en vivo a través de la frecuencia 95.9 y también a través de la página oficial Radio WJ. Muy bien, vamos a ir rápidamente ya con el desarrollo de la información, el desarrollo de la noticia.

0: 1 de la tarde con 15 minutos en nuestra edición de informativo WJ Noticias Nacional. Obispos de la Amazonía peruana exigen reforzar protección a defensores indígenas ante avance de la criminalidad. Los obispos de la Amazonía peruana expresaron su profunda alegría al conocer que el líder Asheninka Américo Pascual Tumilla se encuentra con vida luego de que previamente se difundiera una información que daba cuenta su fallecimiento. También expresaron su solidaridad con su familia, la comunidad nativa Onconashari, el pueblo Ashenika y las comunidades indígenas de Yurua y de toda la Amazonía peruana. En su pronunciamiento, el obispo advirtieron que este hecho evidencia situación de zozobra que viven comuneros, comunidades ante el incremento de la criminalidad y la presencia de mafias ilegibles que amenazan quienes defienden sus territorios. Asimismo, exigieron al Estado peruano reformular el mecanismo de protección de defensores y defensoras, incorporando mejores plazos y responsabilidades, además de atención en salud mental, acompañamiento psicológico y participación de las organizaciones indígenas. Finalmente hicieron un llamado a la sociedad peruana a no permanecer indiferente ante la violencia que afecta a los pueblos amazónicos y señalaron que el camino debe ser el diálogo, la justicia, la fraternidad y el respeto de los derechos. Una en la tarde con 17 minutos, rondas campesinas de San Ignacio respaldan estado de emergencia para combatir la minería ilegal. En San Ignacio, el gobierno declaró por 60 días el estado de emergencia en los distritos de Nambaye y San José de Lourdes con el objetivo de reforzar las acciones contra la minería ilegal. La medida busca facilitar la intervención de las autoridades frente a la actividad que afecta a los recursos naturales de la provincia. El presidente provincial de la Ronda Campesina de San Ignacio, Susano Jiménez, consideró que la declaratoria representa un respaldo a la labor que realizan y pidió acciones contundentes. También informó que las rondas continuarán participando en la defensa del medio ambiente y anunció una convocatoria para el 14 de septiembre en respaldo de sus integrantes denunciados por intervenir contra la minería ilegal. Una de la tarde con 18 minutos, San Ignacio declaran en emergencia por 60 días San Ambaye y San José de Lourdes por la lucha contra la minería ilegal. Bien, hablamos, vamos a escuchar a Susano Jiménez, presidente de las rondas campesinas de la provincia de San Ignacio.
1: ¿Todo significa un respaldo también? Bienvenido, buenos días.
2: Buenos días, periodista. La oportunidad de nosotros poder al menos salir al aire y expresar siempre nuestra conformidad. El estado de emergencia para nosotros sí nos ayuda bastante como Federación Provincial de Rondas Campesinas. ¿Por qué? Porque llámese a todos los trabajos que hicimos, siempre se han pasado eso, y ojalá se siga luchando con ese estado de emergencia hasta poder erradicar el tema de minería. Yo creo que es importantísimo que el Estado sea preocupado por ver este tema del estado de emergencia, y qué bueno para nosotros. Es una alegría, ¿no? Porque nos respaldan, nos dan un poco más de confianza, que al menos están queriendo luchar.
1: Porque las rondas normalmente están, digamos, en constante preocupación por el tema de la minería ilegal. Entiendo que incluso han sido denunciados por haber intervenido en más de una oportunidad, ¿no? Ustedes directamente.
2: sí realmente tenemos la preocupación bastante latente por el tema de las denuncias sobre nuestros compañeros que pesa sobre ellos, pidiendo como 8 años de privacidad, de libertad, y justamente nosotros estamos más bien tratando de convocar para el día 14, que es la audiencia, 14 de septiembre, es audiencia en la provincia de San Ignacio, para el respaldo de nuestros compañeros denunciados que son por minería.
1: ¿Espera que la respuesta, o en todo caso la acción tras esta declaratoria de emergencia en Nambay y San José de Lourdes, publicada el día de hoy, sea de mismo, tenga el mismo impacto, las mismas consecuencias que la declaratoria anterior? ¿Hubo incluso intervención de la policía, fiscalía, hubo destrucción de maquinaria, personas detenidas incluso?
2: Ojalá que fuera más contundente, porque, para serle sincero, la vez pasada no se hizo mucho que digamos.
1: Faltó todavía más.
2: Salvo que en el mes de abril, 22 de abril, se hizo una operación, pero no con la policía de Cajamarca ni de Jaén, sino del gobierno central, donde se obtuvo muy buenos frutos, realmente, y esperamos que ese estado de emergencia sea con el gobierno central.
1: Las rondas van a continuar entonces, señor Susano, ¿no?
2: Nosotros vamos a continuar nuestra lucha siempre por defender el medio ambiente, y que bueno, muchísimas gracias por la entrevista, un gusto y que tenga un feliz día.
0: 1:21 en nuestra edición de informativo WJ Noticias. Vamos con más información. En Jaén declaran en estado de emergencia el distrito de Bellavista por 60 días para enfrentar la minería ilegal. Una de la tarde con 21 minutos, el gobierno declaró en estado de emergencia por 60 días calendario el distrito de Bellavista, provincia de Jaén, para hacer frente al incremento de la minería ilegal. Los delitos conexos y otras situaciones de violencia atribuidas a la delincuencia común y crimen organizado. La disposición publicada este viernes 28 de agosto en el Diario Oficial El Peruano forma parte de un decreto más amplio que también alcanza a distritos de Cajamarca, Cajabamba, Selendín, Gualguayot y San Ignacio. Durante la vigencia de la medida, la Policía Nacional del Perú mantiene el control del orden interno con el apoyo de las Fuerzas Armadas y quedan restringidos derechos constitucionales como la inviolabilidad del domicilio, de la libertad de tránsito, la libertad de reunión y la seguridad personal. El decreto fue firmado en Lima el 27 de agosto y lleva la rúbrica de la presidenta Keiko Fujimori Iguchi, el presidente del Consejo de Ministros y varios titulares del sector. Una de la tarde con 23 minutos en nuestra edición de informativo WJ Noticias. Accidente entre combi y mototaxi en la ruta Santa Cruz-Chiclayo deja un fallecido. Accidente en la ruta Santa Cruz-Chiclayo dejó una persona fallecida y varios heridos luego de que una combi de la empresa Sol Cruceño impactara contra una mototaxi en el sector Malpaso, en Chongoyape. La unidad terminó en un tren tras fuerte impacto. Los heridos fueron trasladados a un centro de salud de la localidad mientras espera el inicio de las investigaciones para determinar las causas del accidente. Una de la tarde con 24 minutos en nuestra edición informativo WJ Noticias. 8 años de prisión efectiva dictó el Poder Judicial contra el comandante de la policía Manuel Antonio Canales Moscoso, quien fue intervenido tras invadir el carril exclusivo del Metropolitano en San Martín de Porres. Durante la intervención, el oficial habría adoptado una actitud desafiante y agresiva frente a agentes de tránsito. Además, de la sentencia contempla el pago de 5.000 de reparación civil a favor del Estado.
3: culpable ante la ley.
4: No debo identificarme.
5: ¿Por qué no se quiere identificar, señor? ¿Por qué me miente la madre?
3: Pero la justicia actuaría con mano firme.
4: ¿Cómo te crees, Enrique Rijón? Ya, pues, soy comandante Canales.
3: Es un comandante de la policía que pagará con cárcel haber actuado prepotentemente contra uno de sus colegas, tras intervenirlo por invadir el carril exclusivo del Metropolitano en San Martín de Porres.
6: Si pudiera decidir, hace rato te hubiera puesto en tu sitio. En un par de segundos, hubiera sabido lo que es un hombre.
7: ¿Pero no le parece a usted que los problemas se resuelven hablando?
4: No, con golpes se resuelven los problemas.
3: El Poder Judicial ordenó 8 años de prisión efectiva contra Manuel Antonio Canales Moscoso por el delito de desobediencia y resistencia a la autoridad y ordenó un pago de 5.000 soles de reparación civil. Y es que las imágenes hablan por sí solas. Los hechos ocurrieron en el mes de mayo. Aquella noche este descontrolado agente mostró su peor cara.
4: Interviniendo, señor, yo voy a hacer mi parte. Yo lo voy a intervenir con usted.
5: ¿Usted me está interviniendo
4: ya,
5: a mí?
4: Por eso, yo lo estoy interviniendo a usted, señor. ¿Y yo voy a hacer mi parte?
5: ¿Por qué me está interviniendo?
4: Ya, por su mala intervención, señor.
3: Lejos de aceptar su falta, quería imponer sus condiciones con furia y discriminación. Este policía faltoso ya era conocido por su violencia. En el 2016, cuando era mayor de la policía, fue denunciado por balear a 2 jóvenes que jugaban básquet en la calle. Años después, en el 2020, atacó a un agente de seguridad cuando era estudiante de la Universidad del Callao. Ahora el agente Canales sabe que ante la ley, nadie tiene corona. Y CIA lo hacía intocable ante la ley.
0: 1:26, más información, más noticia en nuestra edición de informativo. Doble J Noticias. Vamos con más información, más noticias en nuestra edición de informativo Doble J Noticias. Vamos con más información. En Jaén, presidente de las rondas cuestiona a la policía por presunta filtración de información de vehículos robados. Vamos con esta información. Miguel Guevara, presidente de las rondas campesinas y nativas de Jaén, cuestionó la presunta salida de información desde la comisaría relacionada con los casos de vehículos robados. Aclaró que no acusa directamente a ningún efectivo policial, pero sostuvo que esta información podría estar llegando a personas involucradas en estos hechos. Durante su intervención también pidió al jefe de la DIVOPUS Jaén, Coronel Jesús Pomar Pérez, que muestre los documentos mediante los cuales, según informó el oficial, se habría invitado a las rondas a participar operativos policiales.
8: Información dentro de la comisaría. A eso me refería el coronel, que quiere que quede bien claro. No estoy diciendo ni fulano ni sultano está comiendo, sino que sale la información. ¿Por qué también los señores que le roban la mototaxi van a serenar o recuperan más rápido? Porque la información sale de la comisaría. El delincuente se está extorsionando. A eso me he referido, coronel. Que quede muy claro. Porque yo acá no vengo a hablar cosas que no son. Por eso yo le pido a usted, con el oficial que ha llegado a mi oficina de la Confederación, algún documento de invitación para los operativos y yo no he ido. Usted no debe hablar cosas que no son, mi coronel. Yo en ningún momento estoy diciendo que están coimeando los policías, pero sí sale la información dentro de la comisaría. A eso me refería el coronel, que quiere que quede bien claro. No estoy diciendo ni fulano ni sultano está coimeando, sino que sale la información. ¿Por qué también los señores que le roban la mototaxi van a serenar o recuperan más rápido? Porque la información sale de la comisaría. El delincuente se está extorsionando. A eso me refería el coronel, que quede muy claro. Porque yo acá no vengo a hablar cosas que no son. Por eso yo le pido a usted, con el oficial que ha llegado a mi oficina de la Confederación, algún documento de invitación para los operativos y yo no he ido. Usted no debe hablar cosas que no son, mi coronel. Yo en ningún momento estoy diciendo que están coimeando los policías, pero sí sale la información.
0: 1:29 en nuestra edición de informativo Doble J Noticias Nacional. Perú podría tener 4 feriados por visita del Papa León XIV. El gobierno evalúa establecer 3 feriados regionales y 1 feriado nacional durante la visita del Papa León XIV al Perú, prevista para el 11 al 16 de noviembre. El pontífice visitará Chiclayo, Cusco, Pucallpa y Lima. El feriado nacional sería el 16 de noviembre, coincidiendo con la misma multitudinaria en Lima. Los feriados regionales se aplicarían en las zonas donde se desarrollen las actividades del Papa, aunque la medida aún está en evaluación. El Ministerio de Trabajo señaló que la decisión busca facilitar la seguridad y el desplazamiento del pontífice y de los miles de ciudadanos que acudirán a las actividades. La propuesta será evaluada por la Comisión Extraordinaria encargada de garantizar la visita. Una de la tarde con 30 minutos nacional, Óscar Arriola sobre su continuidad como comandante general de la policía. Seguimos trabajando, ha dicho. Vamos con esta información. El comandante general de la Policía Nacional del Perú, Óscar Arriola, informó que su permanencia en el cargo responde al cumplimiento de la Constitución y las leyes luego de las consultas sobre su continuidad al frente de la institución. Arriola también respaldó el pedido de facultades legislativas que realizará el gobierno central para enfrentar la criminalidad. Señaló que se requieren normas urgentes y trascendentes, además de mayores recursos y tecnología para evitar que los delincuentes detenidos recuperen rápidamente su libertad y vuelvan a ser capturados. Por su parte, el Ministerio del Interior, César Astudillo, explicó anteriormente que la continuidad de los altos mandos policiales responde a una ley aprobada en el Congreso anterior, la cual establece que el comandante general de la policía no puede ser removido antes de cumplir 2 años en el cargo. Una en la tarde con 32 minutos, integrantes del COPROCE establecen estrategias para combatir la delincuencia en la provincia de Jaén. Más información, más noticia en nuestra edición de informativo WJ Noticias. Vamos con más información, más noticia en nuestra edición de informativo WJ Noticias. En Lima, el comandante es condenado a 8 años de prisión por resistirse a intervención en vía metropolitano. El Poder Judicial condenó a 8 años de prisión efectiva al comandante de la Policía Nacional del Perú, Manuel Antonio Canales Moscoso, de 57, por los delitos de desobediencia y resistencia a la autoridad luego de negarse a ser intervenido tras invadir con su vehículo particular la vía exclusiva del Metropolitano en el distrito de San Martín de Porres. Además, deberá pagar 5.000 de reparación civil a favor del Estado. El hecho ocurrió en mayo pasado, cuando agentes policiales intervinieron a Canales a la altura de la estación del Parque del Trabajo, luego de advertir que circulaba indebidamente por el carril exclusivo del Metropolitano mientras manipulaba su teléfono celular. Según la fiscalía, el comandante se resistió a la intervención alegando su condición de oficial y profirió frases denigrantes contra los policías, por lo que fue detenido y trasladado a una dependencia policial ante la flagrancia del delito. Para sustentar la acusación de la Tercera Fiscalía Provincial Penal de Flagrancia Delictiva de Lima Norte, presentó el acta de intervención las declaraciones de los agentes, videos del incidente y otros elementos de convicción. La Fiscalía destacó que la condena se obtuvo a 3 meses luego de que el Poder Judicial aprobara el proceso inmediato y dictara 4 meses de prisión preventiva contra el efectivo, permitiendo esclarecer el juicio con base en las pruebas recogidas.

0: Una de la tarde con 35 minutos en nuestra edición de informativo WJ Noticias. En Bambamarca hasta ahora no vemos ningún resultado. Senador de Juntos por el Perú, Mercedes Castillo, critica al gobierno de Keiko. El senador de Juntos por el Perú, José Mercedes Castillo Terrones, cuestionó al actual gobierno de Keiko Fujimori y afirmó que pese a las promesas de estar preparada desde el primer día, hasta el momento no se observan resultados concretos. Sus declaraciones fueron brindadas durante una entrevista en la ciudad de Bambamarca. Mercedes Castillo señaló que la inseguridad continúa afectando el país, especialmente a transportistas y comerciantes, mientras que el incremento del precio de los combustibles también golpea directamente la economía de los trabajadores y sus familias. Asimismo, cuestionó las prioridades del gobierno y pidió atender demandas de la población. El senador aseguró que su bancada continuará exigiendo propuestas y soluciones frente a los problemas que afectan a los ciudadanos.
1: Que desagrada al pueblo peruano, porque ella ya vino y dijo preparada desde el primer día. Entonces, ahora lo tiene en la mano y hasta ahora no vemos ningún resultado. Tenemos el resultado muertos, nuestros hermanos transportistas, ha pasado de 100 asesinatos y eso es indignante. Aparte de eso, las dificultades están pasando pues con la alza de combustible. Entonces, eso afecta mucho al bolsillo de nuestros trabajadores, como son pues nuestros transportistas, como son pues en la parte de la selva pues nuestros del transporte fluvial, que también es a diario. Entonces, si no es eso, pues no se pueden trasladar. Porque una cosa es estar en el lugar, en la ciudad, en el pupitre, y otra cosa ir al lugar del hecho, a la realidad, que es muy penoso y lamentable lo que está pasando en nuestro país. Esperemos que den una pronta solución, porque eso espera los ciudadanos peruanos. Bueno, en eso no lo podemos juzgar ya, pues que ella haga su TikTok, se ve de lo mejor que ella quiere verse, de lo como le parezca, pero acá es el interés del pueblo, porque el pueblo ha elegido para trabajar y ver las dificultades que pasan. Esto, la situación de que nosotros estamos ahí exigiendo de que cumpla con lo que el pueblo necesita. Esta situación de lo que está pasando en Ucayali, eso es muy lamentable. Nosotros teníamos que ir de urgencia para ver de que la situación que estaba pasando, habían personas detenidas, porque el derecho pues a la protesta y a pedir al gobierno que cumpla con sus responsabilidades, eso se les pertenece. Entonces, frente a esto, nosotros como bancada vamos a exigir que cumpla. Es una opinión que desagrada al pueblo peruano, porque ella ya...
0: Una de la tarde con 38 minutos, más información, más noticias. Keiko Fujimori, sobre pedido de facultades legislativas, nos permitirá hacer las reformas que hemos trazado como prioridades, ha dicho Keiko Fujimori. Según lo difundido por las plataformas digitales de la Presidencia de la República, esta mañana Keiko Fujimori llegó a la región de Tacna con el motivo del 97 aniversario de su reincorporó al país. Durante su discurso en la ceremonia, la mandataria confirmó la importancia de las facultades legislativas. Este 28 de agosto y desde Tacna, la presidenta Keiko

0: porque el progreso de Tacna no puede medirse solo en obras, sino en la tranquilidad, en la salud y en la calidad de vida de sus ciudadanos. Ese es nuestro compromiso, una Tacna segura, con salud y agua para todos. En ese esfuerzo, el gobierno...
1: Una de la tarde con 40 minutos en nuestra edición de informativo WJ Noticias a través de los 95.9, compartiendo la noticia, la información. Vamos con más información. En Perú no le salió el robo. Conductor sorprende a sujeto cuando sustraía mercadería de un tráiler en la panadería o en la Panamericana Sur. Un sujeto fue sorprendido cuando presuntamente intentaba sustraer mercadería de un tráiler en la carretera Panamericana Sur en Perú. El conductor se percató de lo ocurrido y lo enfrentó evitando que continuara con la sustracción de los productos. Ante la situación, el sujeto terminó devolviendo la mercadería que había tomado y se retiró del lugar. El curioso hecho generó diversas reacciones en redes sociales, donde algunos usuarios lo bautizaron con humor como el choro honesto.
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1: Una de la tarde con 42 minutos en nuestra edición de informativo WJ Noticias a través de los 95.9. Más información, más noticias. Vamos con esta información. En Jaén, alista mantenimiento de más de 20 centros de salud rurales ante el fenómeno del Niño. Ante la amenaza del fenómeno El Niño, la Red Integrada de Salud Jaén alista acciones de contingencia. La directora de la institución, Neida Guamán Carranza, confirmó que se encuentran en la espera de los recursos necesarios para ejecutar los trabajos de mantenimiento en más de 20 establecimientos de salud, priorizando los sectores rurales de la provincia.
3: Creo que el fenómeno del Niño este año pues va a ser mucho más fuerte en comparación a otros años, ¿no? Es que en este sentido nosotros desde el mes de marzo ya nos hemos venido preparando con un plan para poder mejorar específicamente el tema de nuestras infraestructuras, teniendo en cuenta que hemos tenido muchas carencias, problemas presupuestales, y obviamente que también nuestros establecimientos han cumplido ya su ciclo de vida. En ese sentido es que nosotros hemos priorizado el tema de los mantenimientos, las mejoras, y dentro de este plan pues se aprobaron la mejora de 12 establecimientos de salud que fueron aprobados por un decreto supremo. Sin embargo, han sido observados a nivel nacional, porque este plan se aprueba a nivel nacional por el tema de los cambios políticos y todo este tema. Es que en ese sentido hemos vuelto a presentar un nuevo plan donde igualmente se nos aprueba un nuevo decreto, pero se nos amplía la cartera, ya no de los 12 establecimientos que fueron en un primer momento, sino que han sido

0: considerado 21 establecimientos, ¿no? Entonces eso para nosotros ha sido bastante productivo, diríamoslo así, ya que se han ampliado el número de establecimientos. Por ejemplo, tenemos al establecimiento de San Lorenzo, Chunchuquillo, Chunchuca, Palo Blanco, Tambillo, Sayique, Piquijaca, Saulaca, Palambe, Canana, Guayape, Chumbalto, Rosario de Chingama, Rinconada La Jeña, Cascarilla, San José de la Alianza, Palma Central, Tabacal de Jaén, Maguianal, Morro Solar, son los establecimientos que están siendo considerados de este plan de mantenimiento. Sin embargo, estamos a la espera ya del decreto, pero para el tema financiero, que esperemos que en el transcurso ya de la semana nosotros tengamos noticias que se aprueba nuevamente este decreto para ya para el tema del financiamiento, ¿no? Teniendo en cuenta que ya se aprobó el primer paso, que es el plan de estos 21 establecimientos, entonces en tema de infraestructuras creo que hemos avanzado, hemos dado un pasito más y que obviamente nuestros establecimientos estén preparados, ¿no? Y por otro lado, dentro del plan del fenómeno del niño también estamos considerando el tema de las enfermedades zoonóticas, capacitación al personal de salud, también estamos tratando de ver que se ha incluido también el tema de los brigadistas para sus traslados y todo el tema de capacitaciones también, porque sabemos que en estos momentos vamos a necesitar de presupuestos también, porque obviamente se ven los incrementos en el caso, por ejemplo, también de los casos vectoriales, por ejemplo, el caso de dengue, que en épocas de lluvias también se incrementan los casos, ¿no? Es que en ese sentido tenemos todo un plan y que este plan pues ha sido remitido al nivel de Diresa y Diresa consolida este plan y emite al Ministerio de Salud, ¿no? Entonces, por nuestra parte creo que tenemos ya todo un plan trabajado. Igualmente se ha convocado a algunas instituciones para que se sumen, porque este es un trabajo obviamente interinstitucional. Y justamente son los establecimientos que yo le he mencionado, son los de los 92 establecimientos, son los 21 establecimientos en los cuales nosotros hemos podido identificar que tienen riesgos en el caso de lluvias, techos en mal estado, paredes. Entonces son nosotros los que hemos podido recolectar toda la información y hacer un levantamiento con las fichas FIDIS, que las cuales se han tenido que trabajar, y hemos tenido que enviar al nivel central estas fichas de los 21 establecimientos que son los que nos están poniendo en riesgo del funcionamiento de nuestros establecimientos de salud, ¿no? Esperemos que en el transcurso de, como le menciono, nos den el financiamiento y de esa manera poderlo trabajar ya el tema de las infraestructuras.
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2: 1:48 en nuestra edición de informativo WJ Noticias. En Lima, esposa de Luis Galarreta trabaja en el Congreso. Declaración jurada de María Luisa Carrillo confirma su vínculo. La esposa del premier Luis Galarreta, María Luisa Mercedes Alzamora Carrillo, empezó a trabajar en el Congreso de la República y cuenta con un correo institucional que figura en el directorio parlamentario. Según una investigación de la Encerrona, su contratación se habría producido en el despacho de la diputada por Junín, Ana Patiño Urco, de Fuerza Popular.

El ingreso de Carrillo al legislativo se produjo después de que dejara en junio de 2026 una consultoría FAC en el Ministerio de Desarrollo Agrario y Riego, Midagri. Su nueva actividad laboral coincide con la llegada de Patiño a la Cámara de Diputados, aunque ambos ya habrían trabajado juntas en el Congreso desde al menos 2009. Según una investigación del programa conducido por Marcos y Fuentes, Marilú Carrillo ya cuenta con un correo institucional que figura en el directorio del Congreso. En el reportaje sostuvo además que sus fuentes identificaron al despacho de Ana Patiño Urco como el lugar donde habría sido contratada. Una de la tarde con 50 minutos en nuestra edición de informativo WJ Noticias. Lima y Callao, gobierno declara estado de emergencia por 60 días. El Ejecutivo oficializó la medida extraordinaria para frenar la delincuencia, restringiendo 4 derechos constitucionales y reforzando el control en penales. El gobierno declaró que el estado de emergencia en Lima Metropolitana y Callao por 60 días calendario para combatir la criminalidad, oficializado mediante el Decreto Supremo 123-2026 PCM en el Diario Oficial El Peruano. La disposición suspende el ejercicio de derechos constitucionales clave en ambas jurisdicciones. Inmovilidad del domicilio, libertad de tránsito por el territorio nacional, libertad de reunión, libertad y seguridad personales. La Policía Nacional del Perú focalizará las intervenciones territoriales mediante labores de inteligencia, mapas del delito y estadísticas operativas. Tanto la Policía Nacional del Perú como las Fuerzas Armadas actuarán bajo los decretos legislativos vigentes que regulan el empleo y el uso de la fuerza, según la información.

0: Muy bien, son las 2 de la tarde con 11 minutos en nuestra edición de informativo WJ Noticias a través de los 95.9 y también a través de la frecuencia 95.9 y también a través de redes sociales. Bien, esta tarde un poco retardados también nuestra edición de informativo WJ Noticias. Hoy nos encontramos en estudios de WJ Radio con el doctor William Ábalos Núñez, aquí en nuestro distrito de Huarango. ¿Qué tal, amigo William? Muy buenas tardes.
1: Muy buenas tardes, amigos de WJ, así como también los diversos amigos radio oyentes de todos los sectores, caseríos y centros poblados que siempre escuchan esta prestigiosa radio WJ.
0: Bien, usted está participando, ¿por qué partido aquí en nuestro distrito de Huarango a candidato 2027-2030?
1: Bien, hoy estamos aquí perseverantemente participando en vuestro distrito de Huarango por el partido Renovación Popular. Y a la vez quiero aclararle también a todos mis amigos oyentes que hoy estamos participando por este partido Renovación Popular porque somos responsables que Huarango tiene que traerse obras, que Huarango tiene que ejecutarse las diversas obras, porque es un partido que tenemos diputados y senadores. Por lo tanto, ya no vemos de estar en un partido que ha muerto, ¿no? Como es Frente Esperanza, un partido que murió, así como otros partidos políticos que han muerto, ¿no? Que ya no tienen representación nacional. Entonces yo le digo a mi pueblo, ¿por qué voy a estar en un partido que muerto, que falleció? ¿No? Yo quiero mis obras, yo quiero traer allá, tocar las puertas a los senadores, a los diputados, para que nos lleven a los diferentes ministerios y traer obras como es carretera, saneamiento básico, agricultura y muchas obras más. Es por eso que hoy estamos participando por Renovación Popular con su símbolo, la R.
0: Muy bien. En varias comunidades de nuestro distrito de Huarango aún falta agua potable y electrificación. ¿Qué proyectos concretos gestionaría desde nuestro distrito de Huarango estos servicios básicos para nuestro distrito?
1: Muy bien, importante pregunta. En vuestro distrito de Huarango especialmente hay caseríos, centros poblados que prácticamente se han olvidado de por décadas del saneamiento básico del agua vital. Me refiero aquí a un centro poblado muy grande, Zapotal, centro poblado Zapotal, señores, que toma prácticamente esa gente agua con barro. ¿Cuánto no se han olvidado vuestras autoridades? Un saneamiento básico pésimo. Como tenemos también un caserío muy grande de muchos habitantes, La Totora. La Totora de Huarango igual no tiene saneamiento básico, un agua en déficit condiciones. Y cómo no, en muchos centros poblados, como tenemos la deficiencia del agua, en Puerto Ciruelo y muchos caseríos más. Entonces nosotros, como autoridad, tanto Huarango como San Ignacio, que hoy ya tenemos como candidato el empresario exitoso, Amelio Castillos Córdoba, quien también va a trabajar perseverantemente por el saneamiento básico, tanto el agua potable como el desagüe. Es un compromiso para todos. En nuestra gestión vamos a trabajar desde el primer día enfocándose a dichos proyectos.
0: Bien. Los agricultores también dependen del cacao, del café, pero enfrentan bajos precios y falta de apoyo técnico. ¿Qué medidas propone para mejorar la comercialización y dar valor agregado a nuestros productos?
1: Muy bien, nuestro Huarango es netamente agropecuario. Aquí nuestros amigos se dedican al café, al cacao, se dedican a la ganadería, se dedican a la piscicultura y muchas cosas más. Entonces, tenemos que tener y estar enfocados en lo que vamos a hacer. Y principalmente nosotros estamos proponiendo tener aquí una oficina agropecuaria. ¿Para qué? Para poder atender todas esas deficiencias. ¿Cómo no? En el tema de la agricultura, por ejemplo, tener nuestros viveros municipales para tener una mejor semilla de cacao, una mejor semilla de café y de otras plantas más que produce acá la zona, ¿no? Para darle esa mejor rentabilidad al agricultor. Y en el tema de comercialización, como siempre nos enseña y nos dice nuestro candidato provincial, Amelio Castillo, hay que darle ese valor agregado. No hay que vender por vender. Si ese quintal de café hoy cuesta 1,000 soles, hay que sacarle para que cueste 10,000, 15,000 soles, dándole el valor agregado suficiente para que nuestro campesino, nuestro agricultor, tenga mayores ganancias, mayor rentabilidad y no siga año por año en lo mismo. Y eso en todas las actividades agrícolas, como es el cacao también, ¿no? El maíz, la soya, ¿no? Entonces, tenemos que tener aquí, como ya está proponiendo desde la provincia de San Ignacio, tener una fábrica para darle ese valor agregado a nuestros productos, como también el tema de la leche del ganado, ¿no? Tener nuestros lácteos, nuestros quesos, ¿no? Es importantísimo lo que proponemos aquí en Huarango y en San Ignacio.
0: Bien, ahora, las carreteras y caminos vecinales siguen siendo una gran necesidad. ¿Cómo piensa articular recursos usted para poder mejorar esta conectividad de nuestro distrito de Huarango?
1: Miren, es una necesidad bastante palpable. Realmente, como siempre lo digo a todos los amigos, por donde vamos es una pena. Aquellos amigos que tienen una movilidad, ya sea una moto o un carro, pareciera que andaran de verdad en caballos. Pareciera que andáramos a saltos, ¿no? Estamos regresando años posteriores, años atrás. Nuestra prioridad en Huarango, ahorita estado de emergencia, son las carreteras. Y como digo siempre, las carreteras no solamente lo vamos a mejorar el 100% de las marginales, sino tenemos que darle esa calidad de vida a nuestros amigos agricultores. Hay que tener ese enripeado a las chacras, a las parcelas. ¿Para qué? Para que ese agricultor pues pueda sacar su producto en cualquier época del año, no solo esperar el verano, sino en verano e invierno pueda sacar esa producción. Y también para transportarse. Oiga, señor, nadie estamos libres de una enfermedad, de una emergencia. Imagínense ustedes con carreteras pésimas, hasta esperar de repente, imagínense, se nos puede morir el enfermo. Entonces necesitamos urgentemente tener nuestros accesos en perfectas condiciones, y para ello nosotros estamos proponiendo traer un pool de maquinarias, que nos va a servir también para todos los guaranguinos, porque aparte de mejorar nuestras carreteras y también como mejorar nuestros canales de irrigación, va a servir para aquel amigo que está construyendo una casa, para aquel amigo que está haciendo, oye, por no cargarle sus agregados, porque la máquina es del pueblo, los bienes de la municipalidad es de todos, aquí los bienes no es del alcalde, del regidor, del funcionario, no, todo lo que hay en una municipalidad es de todos los ciudadanos. La municipalidad es la casa del pueblo, por lo tanto, todos deben tener participación.
0: Bien, ahora muchos jóvenes migran también por falta de oportunidades. ¿Qué propuestas tiene usted para fortalecer la educación secundaria técnica aquí en nuestro distrito de Huarango?
1: Importante, una de las claves para salir de nuestro desarrollo es la educación, ¿no? Tenemos muchos jóvenes que a veces también se van, vienen con una carrera técnica o una carrera universitaria, vienen a tocar las puertas a la municipalidad y muchos de ellos son ignorados.
0: Así es, aquí no tienen la oportunidad.
1: No se les da la oportunidad. William Ábalos pasó por eso y no quiero que mis amigos jóvenes, estudiantes técnicos, universitarios pasen por ello. Aquí les vamos a dar la oportunidad, señores, jóvenes que salen de la universidad, técnicos, les vamos a dar la oportunidad, y eso conjuntamente hemos conversado también con San Ignacio. No, hay que dar la oportunidad a esos amigos. Y cómo no, podemos hacer convenios con la UGEL, con los propios colegios. Hay muchos sijecones. No, hay que dar también esas implementación perspectivas. Aquí nosotros estamos proponiendo también para el ingreso de las universidades, a las universidades nacionales, tener una academia municipal para darle alas a aquel joven que quiere estudiar, ir más allá y puede ingresar a una universidad nacional.
0: Muy bien, para ir finalizando, bueno, en el sector salud también tenemos bastantes deficiencias, carece de personal, equipamiento, y la población reclama más seguridad y mayor atención a nuestra población guaranguina. ¿Con qué estaría usted contribuyendo en la salud en nuestro distrito de Huarango?
1: Muy buena pregunta. Bueno, el tema de la seguridad y la salud, el cual nos está haciendo, señores, en el tema de la seguridad, vamos a trabajar con vuestras rondas campesinas, ¿no? Y no solamente para ver de repente los delincuentes o los amigos que las fechorías, sino para que nos puedan ayudar a administrar los bienes de la municipalidad. Ustedes muy bien saben que a veces se transita o se deposita cemento en un almacén, ahora depositan 100, mañana solo aparecen 50. ¿Y qué se hizo los 50? Se esfumaron. ¿Ah? Falta de seguridad. Ahí queremos que nos apoyen nuestra ronda campesina. A veces en el combustible, igualmente, se da combustible para cierto sector, 1,000, 2,000, 3,000 galones. Se traslada tantos galonajes, 1,000 vamos a decir, para la noche Y para la mañana ya no hay 1,000, hay 700, hay 800. ¿Qué? En la noche se consumió ese, se esfumó, ¿qué pasó? Allí queremos que nos ayuden a intervenir nuestros amigos ronderos y para eso conjuntamente con ellos vamos a equiparlos, ¿no? Tenemos que fomentar con toda la implementación posible una camioneta y todo lo que se necesita para que ese amigo rondero nos ayude a intervenir en vuestros bienes y en vuestra seguridad, ¿no? En la salud pública, obviamente, tenemos muchos lugares que no cuentan de repente ni con un botiquín o con un puesto de salud eficiente. Hay que implementar, pues, la tecnología va avanzando. ¿Por qué no gestionar con un médico, un enfermero? Y lo que falta, la tecnología de punta, hay que darlo, ¿no? Y eso lo vamos a hacer porque la salud es lo primordial para el ser humano y que nos sirve. Estando sanos, uno puede trabajar, puede hacer todo lo posible, amigo.
0: Bien, para ir finalizando esta entrevista, ¿cuál sería su mensaje final a la población de nuestro distrito de Huarango y por qué debería votar por William Ávalos?
1: Muy bien, señores, ustedes me conocen, William Ávalos Núñez, perseverantemente está aquí luchando por Huarango porque queremos dar nuestra cuota de participación. Tenemos nosotros que dar lo que sabemos. Basta ya de tanto atropello a los amigos, basta ya de tantas mentiras. Los ciudadanos hoy en día no creen en políticos, ya no creen en promesas, porque muchos han ofrecido tantas cosas y al final se han hecho los ciegos, se han hecho los sordos. Aquí con William Ávalos hay una esperanza. Vamos a estar al lado del pueblo, señores. Muchos empresarios vienen aquí a saquear vuestra municipalidad y vienen a robarle directamente al obrero, al campesino. ¿Y cómo le roban al obrero, al campesino? Ofreciendo trabajos y darle migajas, no lo que manda un proyecto, sino lo que ellos quieren pagar para llevarse esas sobreganancias. Como siempre lo digo, el proyecto y la tabla salarial para un obrero es de 100 soles. ¿Y cuánto te pagan? Muchas veces 70 soles. ¿Y esos 30 soles para quién queda? Para el bolsillo de esos empresarios. Vienen a enriquecerse con el sudor de tu frente, con el sudor de ti, amigo. No lo vamos a permitir. No vamos a ser nosotros aliados de ellos, porque nosotros aquí estamos para estar al lado del pueblo, al lado de ustedes. La municipalidad es de todos. Es por eso que te pedimos, amigo ciudadano, compañero, hermano, marcar las R's de Renovación Popular, las R's de la Victoria, las R's de Huarango.
0: Bien, muchas gracias, abogado William Ávalos. Gracias a ustedes, ha sido bien concreto, ha respondido bien las preguntas, nos ha explicado su plan de trabajo que tiene para nuestro distrito de Huarango. Yo le agradezco mucho, esperamos que no sea la primera ni la última vez su visita. Le agradecemos mucho a nombre de todo el equipo WJ Noticias y todo el equipo de Radio WJ. Muchas gracias.
1: Muchas gracias a todos, muchas gracias a ustedes, equipo de WJ.
0: Muy bien. Bien, entonces, ha sido las palabras de el abogado William Ávalos Núñez, quien nos ha brindado, pues, esta importante entrevista. Sí. No, ahí. Ya.

0: Muy bien, estamos ya en Doble J Noticias. Vamos a conversar con el candidato provincial por el Partido Político de Renovación Popular con el símbolo la R. Nos referimos al amigo Amelio Castillo. Bienvenido al informativo Doble J Noticias aquí en nuestro distrito de Huarango.
1: Muy buenas tardes, mis queridos periodistas de esta prestigiosa radio de JB Noticias. Hoy día estamos acá por Huarango, se nos está en una reunión de la comunal y gracias por darnos el espacio para poder compartir nuestras propuestas. Yo como candidato por la provincia de San Ignacio, Amelio Castillo Córdoba.
0: Bien, para iniciar, ¿quién es Amelio Castillo Córdoba?
1: Amelio Castillo Córdoba, soy nacido en la sierra, en la provincia de Ayabaca, de un distrito de Lagunas, Caserío Hierbas Buenas. Somos piuranos.
0: Bien.
1: Por cosas del destino, mis padres emigraron a los 3 años. Yo vine aquí prácticamente en la provincia de San Ignacio, Nambaye, que es donde me eduqué. Estudié parte primaria, secundaria, crucé por las filas del ejército peruano. Tenemos una formación de casa y una formación militar.
0: Bien. Usted como candidato o futuro ya alcalde provincial, aquí en nuestro distrito varias comunidades aún falta agua potable y electrificación. ¿Qué proyectos usted gestionaría desde la provincia para garantizar estos servicios básicos en nuestro distrito de Huarango?
1: He recorrido y estoy recorriendo bastantes caseríos, distritos, y ese es el clamor del pueblo, el clamor del poblador, de todos los caseríos. Lamentablemente padecen de este elemento básico que es el agua. No hay agua potable. Como dijo el amigo, también estuve en Zapotal, un agua turbia. Claro que la consumimos, igual nosotros hemos tomado agua de pozo, pero nos acostumbramos a esa agua. Pero en el siglo XXI que estamos, no es posible, habiendo cantidad de agua, muchísima agua, y no le den el uso adecuado como debe ser. Todos los pueblos deben tener ese servicio básico, agua, desagüe en cada caserío, por más lejos que esté. El presupuesto que viene a todos los gobiernos debe ser alcanzado para todos los rincones de las últimas casas. En mi proyecto está priorizar el agua y desagüe. No pueden vivir, no pueden ser ajenos. Lo que nosotros vivimos en la ciudad, igual se lo merecen ellos. ¿Y qué más? En el campo se viene mejor. También soy de Chacra. Tengo mis terrenos aquí en San Isidro. Me siento de aquí como un comunero más, y aquí de Huarango, de este distrito.
0: Muy bien, también los agricultores aquí en nuestro distrito de Huarango dependen del cacao, café, ganadería y enfrentan pues precios básicos, falta de apoyo técnico. ¿Qué medidas propone usted para mejorar la comercialización y dar valor agregado a nuestros amigos agricultores?
1: Ese es mi tema, gracias por esta pregunta. Mi tema es ser agricultor, apoyar a la agricultura. Por eso es que mi proyecto como candidato yo he priorizado y he puesto como primer lugar: vamos a trabajar en la agricultura. Nosotros dependimos de la agricultura. Yo tengo un crecimiento económico gracias a los miles y millones de agricultores. Tengo mis tiendas, ferreterías, veterinarias, agroveterinarias. He crecido gracias al campo. A ellos les debo mucho. Y por ello estoy sacando la cara en esta vez. El proyecto que yo tengo es crear una gerencia dentro de la municipalidad, pero que sea para netamente para el agricultor, donde tiene que estar conformada por un grupo de ingenieros, agrónomos, zootecnistas, médicos veterinarios, técnicos agropecuarios. Cuando tengamos ese grupo, solamente así podemos cambiar el destino de nuestros amigos campesinos y de todos los caseríos. Vamos a industrializar los productos. No podemos estar regalando nuestros productos de café, cacao, arroz. Vamos a hacer industrias, vamos a sacar un registro sanitario, vamos a envasarlo y vamos a venderle al mundo. Yo he recorrido varios países de Europa, Asia, la China, conozco los amigos, tengo el nexo para poder venderles a ellos. Yo estoy vendiendo, hace 7 años comencé a vender un quintal de café cuando estaba 480 soles, yo le llegué a vender a 7500 soles. Y nosotros ahí estamos fallando, lamentablemente, por desconocimiento. El campo necesita saber cuáles son las ventas. Ahí fallamos y ahí estaré yo para poder apoyarlos en los negocios. Porque en la escuela no nos enseñan educación financiera, no nos enseñan a vender nuestros productos. Ahora yo soy el camino para todos mis amigos agricultores. Vamos a hacer fábricas. Si no hacemos fábricas, no vamos a poder crecer económicamente en el campo. La plata está aquí en el campo. No necesitamos ir a la ciudad a pedir un trabajo. Nosotros mismos nos vamos a dar trabajo. Esa es la propuesta que tenemos en la agricultura, porque nos vamos a dotar de maquinaria y vamos a traer directamente de la China. Yo estoy importando maquinaria de lo que ustedes necesiten. El apoyo total para el agricultor.
0: Bien, bien. También tenemos las carreteras y caminos vecinales siguen siendo una gran necesidad. ¿Cómo piensa usted articular recursos provinciales y regionales para mejorar la conectividad de Huarango con la provincia de San Ignacio y Jaén?
1: Lamentablemente las carreteras que son parte y van ahí de la mano con el agricultor, con los agricultores, estas autoridades que están pasando de turno, no veo que hayan comprado un pool de maquinarias. Creo que no conocen ni a Lima. No saben hacer negocios. Yo soy la alternativa para el campo. Vamos a dotarnos de un pool de maquinarias. En mi provincia, yo ya le he propuesto 20 máquinas donde esté articulada catarpilas, como se dice, excavadoras, cargadores, rodillos, motoniveladoras y unos 15 o 20 volquetes que serán traídos directamente de la China. Allá están baratos. No compremos acá en el Perú, porque si contratamos un proveedor, nos pasa los 2 millones cada máquina. Allá, con 600 mil soles, 700 mil soles, tenemos una máquina excavadora. El triple se ganan. Entonces, esa es la propuesta que yo les tengo para el campo, porque yo lo estoy haciendo, estoy importando maquinaria. No es nada difícil, porque ya tengo los nexos, los contactos para poder comprar esa maquinaria y venir acá, ponerlas a trabajar. Cuando tengamos esa maquinaria, que debe ser como una empresa, la municipalidad, vamos a llegar hasta el rincón más pequeñito que sea, vamos a enripiarle su carretera, vamos a hacerle una trocha, dejarle enripiadita para que el agricultor tenga la mejor opción de poder sacar su producto a mejor precio y mejor calidad y venderlo a la ciudad. Ese es el proyecto que yo tengo en todo lo que es las carreteras.
0: Bien, ahora hablemos de educación y juventud. Muchos jóvenes migran también por falta de oportunidades. ¿Qué propuestas tiene para fortalecer la educación secundaria y técnica en nuestro distrito de Huarango y evitar la migración forzada, es decir, a otras ciudades?
1: En educación, ¿qué nos falta a nosotros? Si bien es cierto, la educación ya nos envían hecha, me refiero a la primaria y secundaria, nos envían hechecita a los países más grandes, los países de poder, ya le dicen acá al ministro de Educación qué es lo que debe hacer cada profesor en cada escuela. Yo negativamente no estoy de acuerdo con eso. Depende de nosotros también como padres de familia ir a la UGEL, proponerle qué deben hacer los maestros en el colegio para que nuestros alumnos crezcan con otra mentalidad, una mentalidad rica, no esta mentalidad pobre que nos tienen educando. Para mí, yo tengo mis hijos, la mayoría tengo 4, 2 que ya son jóvenes, los 2 son empresarios, han terminado su profesión, pero se dedican ahorita a los negocios y son empresarios. Entonces, así quiero que todos ustedes, mis hermanos agricultores, no envíen a sus hijos a buscar trabajo a la ciudad. Termina la universidad y no hay trabajo. Nosotros tenemos aquí, si basta con una hectárea que tengas de terreno, nosotros mismos podemos darles trabajo a ellos. Si yo formé un ingeniero agrónomo que trabaje para mí, así como Chanchamayo, así como otros países del mundo, ese ingeniero va a trabajar para uno mismo. Y yo les decía a mis hijos, estudien y cuando sean profesionales, ustedes mismos tienen que dar trabajo a sus promociones, a sus amigos. Eso es lo que están haciendo. Esa propuesta es mía y la estoy enfocando hacia a todo el Perú y quizá a todos los que me escuchan a nivel del mundo. Esa propuesta nos hace ricos y nos cambia de mentalidad. Hay que cambiar el chip a todo el ser humano. Vamos a ser grande con mi persona. Hay que hacer proyectos, crear institutos técnicos en nuestra provincia, pero que sean de fábricas, donde sea. Ya tengo un proyecto que me he reunido con los mecánicos en San Ignacio, que no es nada difícil, que en Ecuador ya nos han ganado. Ellos construyen, fabrican cocinas a gas, de todo, cosas pequeñas, y nosotros no podemos. Tenemos las herramientas, pero nos falta un líder que saque la cara por los jóvenes. No es necesario que se vayan a estudiar 3 años. Solamente en medio año ellos pueden ser profesional. Yo tengo una empresa que yo no necesito que sean, que me presenten un título. Yo lo pongo a la práctica y si me desempeña, inmediatamente está contratado. Esa es la propuesta que tengo yo para los jóvenes, de implementar un, así como en la costa que hay en Chiclayo, el, ¿cómo se llama? El Senati. Acá también tiene que haber, pero que no sea para el enriquecimiento de los propios dueños. El Senati son 3 años. Tú puedes aprender en 6 meses todo lo que enseñan ellos. Yo en 3 meses los he sacado profesionales, choferes de maquinaria pesada. Yo tengo ya ellos, esos son mis alumnos para mí. Es una propuesta para los jóvenes que tengo.
0: Bien, ahora pasemos al tema de salud y seguridad. En el centro de salud carece de personal y equipamiento y la población reclama más seguridad. ¿Qué acciones inmediatas plantea para mejorar la atención médica y reducir la delincuencia también aquí en nuestro distrito de Huarango?
1: Ya, en lo que es salud, desde mismo la provincia de San Ignacio hay un mal manejo. No tenemos atención como debe ser. Siendo una provincia fronteriza, no tenemos un hospital. Aquí hay mano negra. Desde el gobierno regional no se pone la camiseta por San Ignacio, porque hay un billete bajo la manga que las clínicas particulares de Jaén no dejan que haya un hospital como manda el expediente en nuestra provincia de San Ignacio. Conmigo no va a suceder eso. Yo no necesito dinero que me vengan a ofrecer para que no funcione el hospital. Si no lo implementan hasta que yo llegue a ese hospital, yo mismo veré con los amigos que tenemos, diputados y senadores en Lima, que me están esperando, vamos a hacer que funcione ese hospital. Vamos a contratar los médicos que sean los capaces, que tengan un currículo de profesionales de categoría A o 1 para que puedan hacer operaciones. Y cuando ya no encontremos esos médicos, mi proyecto es contratar unos 5 médicos que sean cubanos o europeos, para que desde Chiclayo, Jaén, Tarapoto vengan a hacer operaciones, y desde donde más, mi vecino país de Ecuador, vengan aquí a San Ignacio. Y sé que sí se puede, porque ya le he hecho la consulta con mis jefes, que les digo yo, diputados, senadores, que está Salón Vázquez, un gran amigo mío, me ha dicho, se va, dice, solamente quiero que ganes tú, conmigo a ver eso. Compraremos unas 5 ambulancias para poder recoger el paciente desde su misma casa, de su mismo caserío, así como lo hace Europa, así como lo hace Ecuador mismo. El paciente llega, lo llaman al hospital y lo envía a recoger a su casa y es atendido. Para eso estamos trabajando nosotros y está en nuestro proyecto, plan de gobierno. Tenemos en seguridad en la policía, no dice que no tiene personal. Aquí hay mano negra dentro de la policía. Déjeme que yo gane. ¿Cómo los vamos a poner a trabajar? Para eso también está la ronda. La ronda yo la voy a equipar, ya se lo dije a varios presidentes de ronda. Están abandonados. No Así tienen es. Las herramientas suficientes para poder salir a trasnocharnos, a hacer la guardia, como decimos. Yo cuando tenía 18 años, también fui rondero por un mes. Pero no nos daban nada. No tenemos los implementos. ¿Qué nos falta? Yo la voy a implementar. Cuando haya barro, botas de jeve. Y cuando haya verano, te seco, las botas de

0: De los 7 distritos tienen que tener una camioneta para poder así poder combatir la delincuencia. La delincuencia solamente es poner mano dura, y yo lo he dialogado desde arriba con gente de alto nivel, desde los ministros, con ellos mismos. Estuve en una entrevista con un general en Lima y yo le dije, solamente deme 3 meses y va a ver que nadie mata, nadie roba, le dije. Yo así le dije, y no quisiera extenderme más.
1: Bien,
0: esa es mi propuesta que tengo.
1: También los ronderos necesitan de capacitaciones. Quizás, ¿usted qué haría respecto también con nuestros hermanos ronderos? Quizás necesitan un poco capacitarse, en veces resultan en problemas. ¿Cuál sería su propuesta ahí?
0: Mira, tengo una propuesta muy bonita que primeramente, yo de ganar, los voy a reunir a todos los presidentes de rondas. Allí voy a ver qué es lo que conforman sus normativas que tiene. Lo voy a leer primero y luego lo vamos a arreglar. Si bien es cierto, hay que educarnos. Voy a buscar la mayoría que sean reservistas. Son jóvenes que sí son luchadores. Y cuando tenemos uno en la cabeza que sea reserva y que sea preparado, no vamos a fallar en eso. Esa es la propuesta que yo tengo en lo que es el ronda. Hay que educarnos.
1: Bien. ¿Cuál sería su mensaje final a la población de nuestro distrito de Huarango en esta hora de la tarde que están escuchándolo? ¿Y por qué deberían confiar en usted como nuestro próximo alcalde provincial?
0: Bien. Yo decirles acá al distrito de Huarango y a todos los radio escucha que confíen en nuestra persona. Yo no necesito robarle un solo sol a mi pueblo. No lo necesito. Inclusive, yo mi sueldo tampoco lo necesito porque ya lo doné a las personas más necesitadas. Esas personas que están postradas. Hay gente de mucho dinero, pero nunca llegan con un granito de arena a esas señores que no pueden, que comen una vez al día y a veces ni comen. Yo sí comparto con ellos y eso es lamentablemente que habíamos empresarios, que sí tenemos. Habíamos personas que nos sobra la comida, pero no llegamos a ellos, hermanos. Esta es la propuesta que yo tengo para ustedes, que hacer una casa hogar también para ellos. Que nos va a servir quizámente para nosotros. Nadie sabe el momento que salimos a trabajar buenos y pudimos llegar sin una pierna, sin un brazo o quizá en un cajón. Y si quedamos inválidos, la familia se cansa de atendernos. Entonces, para eso tenemos que tener una casa, hogar, donde podamos pagar a alguien que nos tenga al día, que nos dé de comer, que nos lave, nos bañe. Para eso es importante esa casa, hogar, mis queridos hermanos. Tengan fe, soy agricultor igual que ustedes. Me hice en el campo y sigo trabajando aquí en San Isidro. Para la gente que conoce aquí en Puerto Ciruelo, tengo un proyecto de una granja de chanchos que la estoy para comenzar, que está presupuestado más de 3 millones de soles. Tengo piscigranjas, tengo ganado. En la ganadería tengo un proyecto también muy bonito, que es Apalache, una en la sierra, nos lleva a la delantera. Y nosotros aquí no tenemos ese proyecto. No tenemos nada que envidiar lo que tiene Zapalache y lo que tiene Cajamarca. Vamos a procesar la leche. En eso vamos a poner una mini fábrica. Tengan el compromiso conmigo. Señores, créanme, soy agricultor y visítenme aquí en San Isidro. Ahí los espero. Gracias, mi pueblo de Huarango. Gracias a Ignacio. Y gracias, amigos periodistas.
1: Bien, muchas gracias. Entonces, han sido las palabras de esta entrevista con el candidato provincial Amelio Castillo Córdoba por el Partido Político de Renovación Popular con el símbolo la R. Muchas gracias.
0: Gracias, mis queridos hermanos.

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0: 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Y 58.

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0: 4:59. 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

5 de la tarde con 6 minutos. ¿Qué tal? ¿Cómo están? Estamos listos bien a esta hora de la tarde para acompañarte y compartir toda nuestra buena música aquí en Doble J Radio. 95.9 somos la radio que te mueve.

toda la gente que está dándole like a la transmisión. Araceli Bernal, saludos. Comparte la transmisión. Déjame tus saludos. Saludos para Techi Jiménez. Saludos para Techi Jiménez. Saludos para Junior Alarcón Ruiz. Saludos, dicen chirinos. A la familia Alarcón. Banda con la canción de Amor Serrano. Así es.

0: Listo, saludito por acá para Junior Alarcón Ruiz. Saludos en Chirino para la familia Alarcón Banda con la canción de Amor Serrano, Así es la Vida.
1: 5:12.

se nombra Imelda García. Se nombra Liliana Pérez. Para Techi Jiménez, gracias por su like. Sigue participando. Comparte la transmisión.

Así es la vida, la canción de Amor Serrano. Son las 5 de la tarde con 18 minutos. Por acá saludos para Rómulo Núñez Parihuamán, amigo ese. Con tu bonito programa, muchos saludos a tu equipo. Dice por acá, saludos para el amigo Rómulo. Reiteramos los saluditos para Rómulo Núñez Parihuamán. Dice, bien ahí, amigo, con tu bonito programa, muchos saludos de tu amigo Rómulo Núñez, gracias. Freddy Gómez Camisán dice, gracias, amigo, por los saludos de parte de mi mami, dice. Saludos para Techi Jiménez. Viajando, dice, con tu hermosa compañía. Gracias.

Se nombra segundo Samuel Yaxahuanga Guamán. Para Freddy Gómez Camisán. Para Reina Ruiz Altamirano. Se nombra Junior Sánchez. Para Merdi Fernández.

0: En la canción de Amor Paisano, 5 de la tarde con 22 minutos, compartiendo esta canción para toda la gente que nos escucha a través de la frecuencia 95.9. Gracias a todo ese público que nos escucha día a día a través también del like. Te invitamos a compartir el like, a seguir tocando la pantallita también. 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
2: 5 y 20.

Se nombra Jonathan Flores. Para Joshe Tucto Culquipoma. Se nombra Joshe Tucto Culquipoma. Para Diolisto Cruz Ramírez. Para Fidel Cruz Julcahuanca. Se nombra Dani Fernández Ruiz. Más saludito para Lorilei Rojas Guerrero. Para Santos Cruz.

Se nombra Andy Caber para Reina García Pintado en Chile. Se nombra Techi, gracias por las estrellitas, Techi.

0: el nombre a Fátima Pérez.
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0: Ahí está tu canción. 5 de la tarde con 31 minutos.
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0: Se nombra Carlos Rojas. A toda la gente que está en onomástico, muchas felicidades. A toda la gente que está botando la casa por la ventana.

0: La canción de Rosita de Espinar, Amor Cibernético. Por acá saludito para Gilmer Alexis Avellaneda Silva, la gente que nos escucha también en esta hora de la tarde. Gracias a la gente que nos escucha, la gente de Ladrillera Avellaneda.
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0: Un saludo para nuestros amigos ahí. Lo puedes ubicar a Ladrillera Avellaneda.
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0: Lo puedes ubicar a unos 400 metros. En el desvío Diego Sánchez hacia Sauce Pampa. Ahí están nuestros amigos de fabricadores de bloques de cemento. O sea, ladrillos. La gente de Ladrillera Avellaneda. Saludos para el ingeniero Gilmer Alexis Avellaneda Silva.
2: Nunca te equivoques, aquí estoy.
0: 5 de la tarde con 37 minutos. Vamos a refrescar la tarde.

Saludito para Dani Fernández. Por acá tengo saludito para Dani Fernández. Amigo, buenas tardes. Saludos en La Lima. Dice para su hermano Elmer Fernández, que este domingo 30 estará de cumpleaños. Desearle muchas felicidades con la canción Aquellos Tiempos de Orquesta Tempestad. Eres Vita Colala Guevara. Saludo para el popular El Toro, dice en Guarandosa, con la canción Me desprecias por ser pobre de los hechiceros de Huancabamba. Promesas de amor me estaban solicitando.

Muy bien, no hay tiempo para más. Nos vamos despidiendo con esta canción. Aquellos tiempos de Internacional Privados para Dani Fernández Ruiz. Saludos en La Lima para su hermano Elmer Fernández. Este domingo 30 estará cumpliendo años. Le deseo muchas felicidades.

Es el nombre de mi amigo Juan Carlos Salvador Z. La gente del sector Aguasarca, Centro Poblado, La Lima. Para mi amigo Pugo. Para su querida esposa, la señora Reina Ruiz.

Barcelona, para la gente de Galpón Barcelona, a mi amigo Pugo, toda esa gente por ahí, la gente que nos escucha a todo volumen ahí en el sector Aguas Zarca.

Muy bien, con esta canción sí le ponemos punto final a mi compañía. Esta canción para Lady. Gracias por las estrellitas. Gracias, Techi Jiménez. Que tengan una bonita y bendecida tarde. Buenas tardes.

Último saludito por aquí para mi amigo Pugo. La gente de Galpón Barcelona. Este domingo están jugando un gran pollonazo ahí en el sector Victoria Nueva.

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3: 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Seis y 39.

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Y 45.

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